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Complacida, amable oyente, son canciones de primera. Proseguimos nuestra programación musical bien romántica, está siempre primera, 88.1. Las noches son amenas noches de primera.

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en la apertura del escenario de primera. Ahí estaba la Sofi y este es Álvaro Torres, dos buenos, dos grandes artistas, en este espacio, dos generaciones de primera.

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¿Qué más te puedo dar? Se escuchan hermosas canciones. La Sofi en escenario de primera, escenario romántico 88.1. Y Álvaro Torres en este espacio, dos generaciones, dos buenos artistas, dos generaciones de primera.

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Hermosas canciones que siempre vivirán en nuestra mente y en nuestro corazón. Ahí estaba la Sofi en escenario de primera, la Sofi Álvaro Torres, dos generaciones, 88.1, dos generaciones de primera.

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0: Gracias por tu compañía, por tu sintonía, amables oyentes de primera. Hasta aquí dos generaciones con dos buenos artistas, Álvaro Torre y la Sofi. Concluimos esta vez por esta bonita noche del miércoles. Gracias por estar ahí con nosotros. Mantenga la sintonía.
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1: 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En los 88.1, un momento para reflexionar. Un cargador de agua de la India tenía dos grandes vasijas que colocaba a los extremos de un palo y llevaba encima de los hombros. Una de las vasijas tenía varias grietas, mientras que la otra era perfecta y conservaba toda el agua al final del largo camino a pie, desde el arroyo hasta la casa de su patrón. Pero cuando llegaba, la vasija rota solo tenía la mitad del agua. Durante años completos, esto fue así diariamente. Desde luego, la vasija perfecta estaba muy orgullosa de sus logros, pues era perfecta para los fines para los que fue creada. Pero la pobre vasija agrietada estaba muy avergonzada de su propia imperfección y se sentía miserable, porque solo podía hacer la mitad de todo lo que se suponía que era su obligación. Después de 2 años, la tinaja quebrada le habló al aguador diciéndole: «Estoy avergonzada y me quiero disculpar contigo porque debido a mis grietas solo puedes entregar la mitad de mi carga y solo obtienes la mitad del valor que deberías recibir». El aguador, apesadumbrado, le dijo compasivamente: «Cuando regresemos a la casa, quiero que notes las bellísimas flores que crecen a lo largo del camino». Así lo hizo la tinaja. En efecto, vio muchas flores hermosas a lo largo del camino, pero, de todos modos, se sintió apenada porque al final solo quedaba dentro de sí la mitad del agua que debía llevar. El aguador le dijo: «Entonces, ¿te diste cuenta de que las flores solo crecen en tu lado del camino? Siempre he sabido de tus grietas y quise sacar el lado positivo de ello. Sembré semillas de flores a todo lo largo del camino por donde vas, y todos los días las has regado, y por 2 años yo he podido recoger estas flores para decorar el altar de la iglesia. Si no fueras exactamente como eres, con todos tus defectos, no hubiera sido posible crear esta belleza. Cada uno de nosotros tiene sus propias grietas. Todos somos vasijas agrietadas, pero debemos saber que siempre existe la posibilidad de aprovechar las grietas para obtener buenos resultados».

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0: Así es, que no se te olvide que tienes derecho a ser feliz. Buenos días, corazones, en esta hermosa mañana del jueves 3 de septiembre. Soy Dalisa Montán y para mí es un honor reencontrarme contigo una vez más y presentarte tu espacio, Romance al Despertar, donde inicia el amor de tus mañanas, aquí en los 88.1. Quiero recordarte que septiembre es el mes para la prevención del suicidio. Y no siempre tenemos las palabras perfectas, pero podemos estar presentes preguntando cómo estás de verdad, escuchar sin juzgar y acercarnos a quien lo está pasando mal puede marcar una diferencia. Así que si hoy no te sientes bien, no tienes que atravesarlo en silencio. Pedir ayuda no es una debilidad, es un acto de valentía. Hablemos más, escuchemos más y por favor, acompañemos más. Recuerda, tú eres importante, tu vida importa.
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1: Indomet informa que hoy en gran parte del país predominará un cielo soleado y grisáceo por las ligeras concentraciones de polvo sahariano. Sin embargo, para la tarde se esperan la ocurrencia de algunos aguaceros locales con tormentas eléctricas y aisladas ráfagas de viento en Hato Mayor, Monte Plata, Sánchez Ramírez, Monseñor Noel, La Vega, Azua, entre otras localidades cercanas, debido a la incidencia de una vaguada. La temperatura mínima es de 26 grados y la máxima de 36. 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

0: Corazones, así finaliza Romance al Despertar, pero te invito a que te quedes ahí en sintonía con la primera en el dial y en tu gusto musical 88.1, porque seguiré contigo en las mañanas de primera.
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0: Acabas de disfrutar el tema Yolanda, una canción compuesta por el cantautor cubano Pablo Milanés en 1970 para su pareja por aquel entonces, Yolanda Bennett, quien sirvió de inspiración para esta hermosa balada de amor. Así damos inicio a las mañanas de primera en este jueves de TVT, Jueves de Recuerdos, al estilo del gran cantautor y músico cubano Pablo Milanés Arias, quien nació un 24 de febrero de 1943 y falleció el 22 de noviembre de 2022. Aquí en Primera recordamos contigo, porque recordar es vivir. Soy Dalisa Montán, gracias por tu fina compañía.
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0: Corazones, en este jueves de TVT recordamos al estilo de la nuestra, la gran cantautora dominicana, Alicia Baroni. Si tú deseas recordar conmigo, llámame al 809-689-0567 o vía WhatsApp al 809-709-8811. Y gracias por estar ahí con tu fina compañía.
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Aquí en los 88.1 estamos contentos de celebrar la vida de nuestros corazones, quienes nacieron un día como hoy, 3 de septiembre. Felicidades para una princesa de primera de Blin, Alaya Espinola, Puerto Real. Está celebrando hoy 5 años. Tus padres, Edwin, y tu querida madre, Nicauri, te desean lo mejor en esta fecha tan especial de Blin. Que sean muchos años más. Felicidades para un príncipe de primera, Ryan José Frías Melo. Celebra hoy 6 años. Tu abuelo, el comunicador Rafael Frías, te desea lo mejor. Hoy tenemos de fiesta a Madeline Sujei Peña. Ella hoy celebra 46 años. Su padre, el profesor de arte Ramón Peña, te dedica nuestra programación. Felicidades para Cristina Montaz de Gutiérrez, tu esposo, tu amado esposo Carlos, un romántico de primera, te dedica nuestra programación, Cristina. Y en Santo Domingo Norte celebra con primera Mercedes Acosta. Muchas bendiciones para ti, Mercedes. Y hoy, 3 de septiembre, celebra la vida mi querido amigo Joan Polanco. Él es un corazón sobre ruedas de primera. Muchas bendiciones para ti, que Dios te colme de bendiciones y de salud en abundancia. Y si tú naciste un día como hoy, ¡felicidades!

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1: Indomet informa que hoy en gran parte del país predominará un cielo soleado y grisáceo por las ligeras concentraciones de polvo sahariano. Sin embargo, para la tarde se esperan la ocurrencia de algunos aguaceros locales con tormentas eléctricas y aisladas ráfagas de viento en Atomayor, Monte Plata, Sánchez Ramírez, Monseñor Noel, La Vega, Azua, entre otras localidades cercanas, debido a la incidencia de una vaguada. La temperatura mínima es de 26 grados y la máxima de 36. 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

0: Estás recordando en este jueves de TVT, Jueves de Recuerdos, al estilo de José del Refugio Sánchez Saldaña, más conocido como Cuco Sánchez. Él fue un cantautor y actor mexicano, y aquí en las mañanas de Primera, recordamos contigo.
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0: Acabas de disfrutar el bolero Tú Sabes, el cual fue interpretado y grabado por primera vez en el año 1962 por la cantante venezolana Lía Reyes Toussaint Cedeño, conocida artísticamente como Lía Toussaint y apodada como la Señora del Bolero o la Señora del Despecho. Más adelante se lo adjudicaron a la cantante Estelita del Llano, quien hizo famosa esta pieza musical. Te invito a que sigas recordando a través de los 88.1 en este jueves de TVT, Jueves de Recuerdos.
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Estás disfrutando de este jueves de TVT al estilo de Adamo y reportan sintonía corazones románticos como un corazón sobre ruedas. Jairo Cuello, gracias por estar ahí con los 88.1. En el ensanche Luperón se encuentra Inocencia Marrero y Fátima Gil, dos corazones de primera. En Boca Chica también tenemos dos corazones que marcan la diferencia, Fernando Rosario y Rubén Darío Santana, gracias a ustedes por mantener su fina compañía. En España se encuentra un corazón romántico, Cristian Jiménez. Él es un corazón de primera y desde Filadelfia nos acompaña Juan Mariano. En New York están tres corazones marcando la diferencia ahí en este jueves de TVT reunidos. Don Rafael Aguilera, Carlos Soriano y Don Francisco. Gracias a todos ustedes por estar ahí. Y les invito a que sigan disfrutando de este jueves de TVT, Jueves de Recuerdos, a través de Primera FM.

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0: Un 15 de marzo de 1970, durante el segundo Festival de la Canción Latina, un evento que precedió a la fama en la región mexicana, entonces un joven aspirante a estrella, José José, tomó el escenario para interpretar El Triste, una obra del renombrado compositor mexicano Roberto Cantoral García. El impacto de su interpretación marcó un antes y un después de su carrera y en las baladas románticas latinoamericanas. Esta presentación se convirtió en un momento histórico, destacando el talento excepcional del mexicano por su capacidad para transmitir emociones complejas y su impresionante registro vocal, capturando la admiración y el aplauso efusivo del público. El Triste es la canción que catapultó la fama de José José y lo que lo convirtió en el príncipe de la canción. Y desde los 88.1 recordamos este gran momento histórico.
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2: Corazones, con esa canción Lágrimas para un Recuerdo, fue con la cual Fernando Villalona, con apenas 15 años, marcó su gran debut en el famoso Festival de la Voz el 25 de junio de 1971. Te invito a que sigas recordando a través de los 88.1 en este jueves de TVT, Jueves de Recuerdos.
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Corazones, así finalizan las mañanas de primera en este jueves de TVT, jueves de recuerdos al estilo de una gloria de la locución dominicana, actor, presentador de televisión y un veterano del canto dominicano. Con ustedes el magistrado Fernando Casado. Soy Dalisa Montán y ha sido un honor estar aquí contigo recordando a través de los 88.1. A continuación llega mi querida compañera Leanny Monción. Espero que tengas un buen provecho y mañana, con el favor de Dios, nos reencontraremos. Hasta luego.

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Corazones que marcan la diferencia a través de Primera, sean todos bienvenidos a almorzar ese plato fuerte que ya está listo para compartirlo con ustedes y colocar música sobre mesa, dándole un toque especial a tu almuerzo donde quiera que estés, ya listo para almorzar con esta tu estación 88.1. Felicidades a quienes están de fiesta de cumpleaños. Estamos a 3 de septiembre. Tenemos el honor de brindar en esta fecha por Delvin Alia Espinosa Puerto Real. Está festejando 5 años. Delvin Alaya. Felicidades a Raymond José Frías Melo. Es un príncipe que hoy festeja 6 años. Tenemos a la licenciada Brianna Stephanie Méndez de fiesta de cumpleaños hoy. Irmenia Holguín, felicidades también para el ingeniero Miguel Ángel Amadís Melo, de cumpleaños Isela Montero, Eridania Mateo. Brindamos en esta fecha por una pareja de esposos que son súper románticos de primera y que se pasan todas las temporadas junto a nosotros. Ellos son los esposos Samuel Iranzo y su amada Sandra de los Santos. Están festejando 30 años, chicos, bastante joven que lucen y que sean muchos años más de unión matrimonial. Madeline Sujei Peña celebra 46 años de vida. Tus padres te desean lo mejor, en especial el profesor en arte Ramón Peña. Felicidades, tu padre te dedica toda nuestra programación. Cristina Montaz de Gutiérrez está de fiesta hoy. Su esposo Carlos la felicita. Brindamos en Santo Domingo Norte por Mercedes Acosta. Joan Polanco celebra en esta fecha. Y desde el Gran Santo Domingo nos vamos a Europa, en España. Específicamente está María Eugenia Diclo Herrera. Feliz cumpleaños. Tus padres Carlos y Giseli te desean lo mejor junto a tus hermanos. En Filadelfia, desde España nos vamos a Estados Unidos y allí en Filadelfia está Manny Esteves. Manny, felicidades, tu querida abuela Ramona desde la República Dominicana brinda por ti. Así que si naciste un día como hoy, 3 de septiembre, feliz cumpleaños, que sean muchos años más por celebrar. Y nuestra invitación es a que te acomodes. Soy Leanny Monción y para mí es un honor acompañarte y a la vez presentar ante ustedes a Armando Manzanero, María Marta Serra Lima y Plácido Domingo. Ellos son los invitados en este Jueves de Recuerdos, Jueves de TVT. Acomódese y sírvase a su gusto.

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0: Jueves de recuerdos, jueves de TVT, buen almuerzo al estilo de grandes artistas como Armando Manzanero, María Marta Serra Lima y Plácido Domingo son los invitados en esta edición. Hoy jueves 3 de septiembre, primer jueves de este mes, se lean limonción y para mí es un honor brindar por cada uno de esos corazones que hoy están de fiesta de cumpleaños. Brindamos por la vida de la licenciada Brianna Stephanie Méndez. Ella está de fiesta de cumpleaños y su madre Alexandra le desea lo mejor. Felicidades. Vamos a brindar también por Irmenia Holguín de Rosario. Está de fiesta. Su hermano Lorenzo le dedica cada canción a través de Primera. El ingeniero Miguel Ángel Amadís Melo también está celebrando. Su madre Kenia, romántica nuestra, anda feliz brindando por su hijo. Isela Montero es tu día, felicidades. Eridania Mateo, que sean muchos más. Tengo una pareja que celebra hoy 44 años de unión matrimonial, Nelson de Jesús Villa Paulino, junto a su amada esposa Ana María García. Felicidades, que sean muchos más en esa unión matrimonial. Felicidades también para los esposos Manuel Liranzo y Sandra de los Santos. Ellos celebran 30 años de casados junto a sus hijos, quienes andan felices, a familias completas celebrando con nosotros Primera 88.1. Felicidades. Así seguimos nosotros almorzando, disfrutando de cada canción y sabiendo que ustedes son quienes nos inspiran a colocar estos jueves de recuerdos con esas viejitas pero bonitas.
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Corazones que marcan la diferencia, corazones que inspiran, que aman viajar en el tiempo junto a los 88.1. Gracias por estar almorzando con nosotros. El espacio finaliza almorzando en esta edición hoy jueves, antesala del fin de semana, jueves de recuerdos, jueves de TVT, y sí que se han dado banquete. Gracias, y celebrando la vida se encuentra Delvin Alian Espinal, está de fiesta de cumpleaños hoy. Ryan José Frías Melo celebra 6 años. La licenciada Brianna Stephanie Méndez está de fiesta. También brindamos por Irmenia Holguín. Le deseamos lo mejor al ingeniero Miguel Ángel Amadís. Felicidades a Isela Montero, Eridania Montero. De fiesta de cumpleaños, Joan Polanco, en Santo Domingo Norte, Mercedes Acosta celebra con nosotros. Brindamos junto a Cristina Montaz, feliz cumpleaños a Madeline Sujei Peña, celebrando hoy 46 años, que sean muchos más por celebrar. Tenemos una pareja que celebra 30 años de unión matrimonial, Samuel Liranzo y Sandra de los Santos, felicidades. También brindamos por otra pareja que celebra 44 años de matrimonio, Nelson de Jesús Villa Paulino y su esposa Ana María García. Felicidades. En Boston celebra con nosotros el señor Kelvin Reynoso Valdés. Nos vamos desde Boston a España y allí se encuentra María Eugenia Diclo de fiesta de cumpleaños. Volvemos a Estados Unidos y en Filadelfia se encuentra Manny Esteves, su amada abuela Carmela, desde la República Dominicana, brinda por él. Señores, el plato fuerte llega a su final en esta edición. Gracias por permitirnos compartir con ustedes un jueves de recuerdo, un jueves de TVT. 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Ahí disfrutaron de Armando Manzanero, quien puso la arquitectura con sus composiciones. María Marta Serra Lima le dio ese toque íntimo e inolvidable con su voz. Y Plácido Domingo coronó todo una elegancia sin igual a través de Primera 88.1, donde se marca la diferencia musical.

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2: La Cámara de Cuentas publicó el informe final de la auditoría realizada a la gestión del exministro de Educación, Roberto Fulcar, y expone que no se detectó ninguna irregularidad. 4 años después, finalmente la Cámara de Cuentas publicó el informe final sobre la auditoría realizada a la gestión de Roberto Fulcar a su paso por el Ministerio de Educación. El informe final del organismo auditor concluyó que durante la gestión de Roberto Fulcar en el MINET no fue detectado ningún tipo de irregularidad en los procesos de contratación, ejecución de pagos, adquisición de bienes y servicios en el periodo de 2020 a 2022. 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

Ay, sí, vamos a vivir lo nuestro, a seguir disfrutando la mejor música romántica en un mundo, eso deseo, lleno de paz, de amor y de buena música, esas que llegan a lo más profundo de tu corazón. Hoy jueves de recuerdos, jueves de TVT, con las viejitas pero bonitas, finalizan los postres y llega mi querido compañero José Rosario, señores, cargado de buena música. Gracias por estar ahí, yo como siempre. Soy una andariega y quiero andar en este jueves, antesala del fin de semana, jueves de TVT. Lean Limonción, será hasta una próxima. Sigan pasándola bien.

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Angélica María Hermann Ortiz, conocida como la novia de México, es una actriz y cantante mexicana. Como intérprete, se especializó en los géneros de rock and roll, pop y balada romántica. Angélica María, nuestra portada musical del Estelar, la suma perfecta que multiplica tus mejores deseos. Más que dos, tres de primera. 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La compañía es de José Rosario. Gracias por la sintonía.

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2: No, yo nunca dije que te quería. Simplemente dije que me gustabas.
1: Ah, pero no importa. 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
9: El futuro judicial del pelotero Wander Franco volverá a los tribunales el próximo 22 de septiembre, cuando la Corte de Apelación de Puerto Plata revise los recursos depositados contra la decisión dictada en su contra. La audiencia surge luego de que el primer tribunal colegiado de Puerto Plata mantuviera la responsabilidad penal del jugador por abuso sexual y psicológico contra una menor, aunque decidió favorecerlo con un perdón judicial, por lo que no fue enviado a prisión. La defensa de Franco pretende que los jueces de la alzada revoquen la sentencia, bajo el argumento de que durante el proceso no se reunieron pruebas suficientes para justificar el fallo de culpabilidad. Continúen en sintonía a través de los 88.1.
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Avanza el jueves que contamos a 3 de septiembre 2026 y es tiempo perfecto para celebrar la vida por parte de esa gran legión de oyentes esparcidos en todo el planeta. En Filadelfia, Manny Esteves recibe los mejores parabienes en su cumpleaños por parte de su querida abuela Carmela desde República Dominicana. En España, María Eugenia Diclo Herrera se siente inmensamente feliz. Hoy es su cumpleaños y lo festeja junto a sus padres Carlos y Giseli, así como también sus hermanos, que se unen en completa complicidad para celebrar su vida. En Boston, el señor Kelín Reynoso Valdés comparte las emociones de recibir un aniversario más de vida junto a sus seres queridos. Está de plácemen en esta fecha Joan Polanco. Hoy es un día muy especial en Santo Domingo Norte, porque la señora Mercedes Acosta está de plácemen. Hoy celebra la vida Cristina Montaz de Gutiérrez. Su querido esposo Carlos le desea lo mejor en su día de días. Madre Insugey Peña arriba sus 46 años de feliz existencia. Y su querido padre, el profesor de arte Ramón Peña, le desea lo mejor. Compartimos las emociones que siente Eridania Mateo. Hoy es un día muy especial para Nelson de Jesús Villa Paulino, porque junto a su querida esposa Ana María García están arribando a 44 años de feliz unión matrimonial. Hoy es un día maravilloso en la vida de Gisela Montero. El ingeniero Miguel Ángel Amadís Melo recibe los mejores parabienes en su cumpleaños por parte de su querida madre Kenia. Y hacemos una parte para compartir las emociones que sienten los esposos Samuel Liranzo y Sandra de los Santos. Hoy están celebrando 30 años de feliz unión matrimonial y lo celebran junto a sus seres queridos. Con el siguiente tema musical expresamos lo que sientes y lo que vives. Porque día tras día, cada hora, cada instante, Primera FM 88.1 siempre está presente en tus mejores momentos, marcando la diferencia con toda tu música. Para todas aquellas personas que están de fiesta de cumpleaños, dedicamos toda nuestra programación. Y, por supuesto, muchas, pero muchas felicidades.

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0: 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En primera, te da la hora. 6:30.
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8: El presidente de la Fuerza del Pueblo, Leonel Fernández, explicó: aún no decide el candidato que presentará en las elecciones de 2028, debido a que no ha llegado el momento. Leonel Fernández estableció que cualquier escogencia de candidatos, sin importar el nivel, no puede adelantarse a los plazos contenidos en las leyes de partidos y de régimen electoral. Continúen en sintonía a través de los 88.1. Por otro lado, la alcaldesa del Distrito Nacional y aspirante presidencial Carolina Mejía mejoró la seguridad en Cristo Rey al entregar instaladas 356 luminarias LED en 37 calles del sector. Como parte de la continuación del programa Sectores Iluminados Más Seguros de la Alcaldía del Distrito Nacional. Continúen en sintonía a través de los 88.1.

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1: 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En primera, te da la hora. 7:30.
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